0: Oye, oye, ¿qué es?
1: ¡Somay! ¡Llámame eso!
0: Jesus, en cuana, oye, mansan con eso.